0: Señor, yo te doy gracias por la abuelita, gracias por tu presencia hasta aquí, es lo más importante. Gracias, Señor, porque aunque nosotros tengamos que partir, tu presencia se queda con ella. Y esa es nuestra esperanza y esa es nuestra fe. Señor, que en su corazón, su mente, tú estés allí trayendo un jardín de alegría, de rosas. Gracias por tantos años a su lado, porque aún con su forma de amar, con su forma radical de ser, nos enseñó tu verdad.
1: Gracias. Rămâi cu noi și în ora următoare.